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2: Esto es para todas las mujeres que están en candela. 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Sean Kingston.

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1: I don't speak portugués.